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2: Muy buenas tardes, estimados oyentes de Radio Vaticana, Vatican News, y bienvenidos a una nueva edición de este programa Estudio 9. Y el día de hoy está con nosotros Monseñor Luis Marín de San Martín, prefecto del Dicasterio para el Servicio de la Caridad. Monseñor Luis, bienvenido.
3: Bien hallado, muchas gracias por la invitación.
2: Hemos estado siempre acogiéndolo con mucho gusto con su misión en la Secretaría del Sínodo, y hoy lo recibimos acá como limosnero de su santidad. ¿Qué ha significado este cambio? ¿Cuál es la nueva misión a la cual le ha llamado el Santo Padre al servicio de la Iglesia Universal?
3: Pues para mí es un cambio verdaderamente grande, pero al mismo tiempo también una continuidad en lo que es el servicio a la Iglesia. Mi tarea ahora es servir a los pobres, es mostrar el rostro caritativo de la Iglesia, estar en contacto con las realidades de los marginados, de los excluidos, de los pobres, y llevar lo que es la presencia de la caridad, la realidad de caridad concreta. Es muy amplio. Me he encontrado con un dicasterio enorme, muy grande, muy rico, de una gran riqueza espiritual, humana, y también lleno de retos, que poco a poco, trabajando en equipo, los iremos solucionando. Es para mí un reto y una alegría poder trabajar en este dicasterio, llevarlo adelante.
2: Monseñor Luis, hablando precisamente del dicasterio, la gente, sobre todo en Roma, la conoce bastante, pero muchas veces ya no solamente se habla de la limosnería apostólica, ahora es un dicasterio al servicio de la Iglesia Universal. ¿Cómo está estructurada esta realidad? ¿Cuáles son los desafíos que tiene que afrontar?
3: Bueno, lo primero, conservamos el nombre, ¿eh? El viejo nombre de limosnería apostólica, bonito también, es el dicasterio para el servicio de la caridad. Es decir, parte de un núcleo antiguo, que era el tema de las bendiciones, que es concedido por León XIII, poder enviar bendiciones en nombre del Santo Padre, y unido a lo que es la caridad en el entorno del Papa de la diócesis de Roma. Entonces, ahora, con la Predicate Evangelium, crece, se crea un dicasterio que incluye realidades amplias y al mismo tiempo interrelacionadas. Por una parte tenemos lo que es el tema de las bendiciones apostólicas, con un equipo de calígrafos, un equipo al servicio de estas peticiones que nos hacen al Santo Padre de una bendición apostólica. Debemos saber y tener en cuenta que la bendición es gratuita, no cuesta nada, claro. No cuesta nada. Hay que dar una pequeña ayuda, una contribución pequeña. ¿Por qué? Pues sobre todo porque hay que pagar a los que están empleados ahí, haciendo los materiales. Y sobre todo porque toda esta pequeña contribución, va íntegramente a la caridad del Papa, a los pobres. Todo ello. O sea, uno que está pidiendo una bendición contribuye también a este servicio de caridad. Está ayudando a esta tarea caritativa.

0: y preciosa de servicio a los pobres. Tenemos también lo que podríamos llamar la caridad de asistencia a la persona. Las duchas, les ofrecen también vestidos, se ofrece la ducha, los dormitorios, el dormitorio que hay en vía de penitenciari, el dono de María que llevan adelante y que gestionan las religiosas de la Madre Teresa, religiosas de la caridad, misioneras de la caridad, y el Palacio Migliori para los sin techo, gestionado por Sant'Egidio, la comunidad de Sant'Egidio. Tenemos todas estas estructuras. También ayudamos a las parroquias, lo que es la caridad local, en las parroquias de las periferias, a estructuras que necesitadas, gestionado a través de 9 diáconos de la diócesis de Roma que nos ayudan. Y por último, la caridad internacional, el gran ámbito de la caridad internacional, donde se responde a las necesidades de los pobres, incluyendo en ellos las víctimas de la guerra, las catástrofes naturales, todo ello gestionado a través de las nunciaturas. Por tanto, es un dicasterio enorme, precioso, lleno de retos, donde llevamos y palpamos lo que es el Evangelio vivo en cada día.
1: Precisamente hablando de esta importancia de la persona, de la persona humana, este 25 de mayo fue publicada la encíclica del Papa León, Magnifica Humanitas, un documento que nos habla sobre la custodia de la persona humana en este tiempo marcado por la inteligencia artificial. ¿Cuál es la impresión que le ha suscitado este documento, Monseñor Luis, del Magisterio del Santo Padre? ¿Cómo podemos responder a este desafío de la tecnología, de la inteligencia artificial que nos toca día a día de modo directo?
0: Eso es. Yo, para mí personalmente, me implica como obispo, como cristiano, en una lectura actual de los signos de los tiempos. Y yo destacaría sobre todo la actualidad de esta encíclica, cómo nos implica, nos hace tomar una actitud concreta cada uno de nosotros, y también cómo incluye pues ese desarrollo de la doctrina social de la Iglesia. Es decir, no es una encíclica que nazca en el vacío, de la nada, sino que hay toda una tradición, hay toda una cadena en la doctrina social de la Iglesia. Lo vemos en los dos primeros capítulos, dos primeras partes de la encíclica. La primera, que presenta lo que es el magisterio social de la Iglesia, muy bonito, como se ve, es una constante. La segunda parte, cuando nos habla de los principios y los fundamentos de la doctrina social de la Iglesia, una parte esencial y muy clara. Y luego llegamos a la tercera, quizás sea la más conocida, donde más se ha insistido. La persona humana ante el reto de la inteligencia artificial. La persona humana está al centro. Yo diría que en toda la encíclica pues hay tres referentes. El primero es Cristo y el Evangelio, la persona humana y el tiempo actual, el desarrollo de la tecnología actual. Luego tenemos la cuarta parte, esos tres ámbitos hermosos, ante la persona humana, ante la verdad, el trabajo y la libertad. Y llegamos a esa última parte, quinta parte de conclusión preciosa, donde nos habla de la cultura del poder frente a la cultura del amor. Decíamos antes, hablábamos del amor. Es el amor que es la clave de todo, es la clave de nuestra acción. Es decir, la encíclica nos asume los retos de nuestro tiempo, la modernidad, los cambios, realidades que son positivas, que pueden ser muy positivas, como es la inteligencia artificial, pero siempre desde ese humanismo, sin deshumanizar a la persona. Por eso hace falta unos criterios morales, hace falta unos criterios de uso. Creo que es una encíclica muy actual. Aconsejo leerla despacio, meditarla y llevarla a la práctica, a lo concreto de nuestra propia vida. Es un buen regalo, un precioso regalo del Papa León XIV.
1: Seguramente que sí será así, porque, como le decía, es algo que nos toca todos los días, desde los más pequeños hasta los más grandes. Estamos ahí inmersos en este mundo tecnológico.
0: Claro, si no lo asumimos, estamos fuera del tiempo. Nos quedamos fuera de la época. Estamos en otra época que no existe ya. Vivir en nuestro tiempo, en nuestra época, siempre desde los criterios del Evangelio.
1: Continuamos con este diálogo, Monseñor Luis, y me gustaría también tocar el tema del próximo viaje del Papa León XIV a España. Después de 15 años

0: Un pontífice va a pisar suelo español, lo hace del 6 al 12 de junio. Personalmente, como español, ¿qué significa, qué siente de que un papa regrese a España?
1: Una enorme alegría, ¿eh? Una enorme alegría, por supuesto. La presencia del Papa León XIV en España, para mí personalmente, como español, como obispo, como cristiano, es una enorme alegría, sin duda alguna. Y yo quisiera insistir y dejar claro que el Papa va a visitar tres ciudades, porque no puede visitar todas las ciudades, sería imposible. Tres realidades, ¿eh? Madrid, Barcelona, Canarias. Pero visita España. Toda España, es decir, están llamados, todos los españoles estamos llamados a vivir este acontecimiento. El mensaje es para toda España. Toda España debe sentirse representada en todos aquellos que participen en los actos del Papa. Yo creo que la visita, los objetivos de la visita, pues yo diría que son tres. Primero, confirmarnos en la fe. El Papa es Pedro. La piedra sobre la que Cristo edifica su iglesia, viene a confirmarnos en la fe. Habrá mensajes muy concretos, muy precisos, muy claros, como es él, concreto, preciso y claro, sobre cómo vivir nuestra fe en estos momentos de la historia, para los españoles, para todos nosotros. Segundo lugar, robustecerá la comunión de la iglesia española, de todos los cristianos. A mí me gusta mucho la imagen de la iglesia como familia de Dios. Y el Papa insiste mucho, es doctrina agustiniana, pero es el Evangelio, en la comunión de todos nosotros, que integra la diversidad. Primero la comunión, desde ahí la diversidad, pero integra a todos. No podemos estar, hay que superar las fracturas, no podemos estar enfrentados, no podemos ver al otro como si fuese un enemigo. Todos unidos como una familia, fundamentados en el amor, donde se integran las diferencias, pero unidos en Cristo Jesús y unidos como hermanos y hermanas. Y tercero, y esto que yo creo que es muy importante, impulsará la evangelización. Estamos llamados a evangelizar, a dar testimonio de Cristo en nuestro tiempo y hacerlo de una manera alegre, de una manera entusiasta, respondiendo concretamente a los problemas y a las preguntas y a las inquietudes de los hombres de nuestro tiempo. San Agustín dirá que somos Cristo en medio del mundo. Entonces, yo creo que debemos ahuyentar y eliminar de nuestra vida el pesimismo, y la queja continua y la visión negativa del mundo. Debemos llevar a Cristo, debemos dar el Evangelio. Y esto, sin duda, nos ayudará en la visita del Papa León XIV, sin duda alguna.
0: En su visita, el Santo Padre, como ha señalado, va a tocar estas realidades representativas del país, Madrid, Barcelona, la hermosa Catedral de Sagrada Familia, pero también ha querido incluir las islas donde se ve, se evidencia este problema, que no solamente es de España, sino que es de muchos países, lo vemos en Europa, lo vemos en América, que es el tema de la migración. ¿Cuánto importante es la visita del Papa para poder afrontar este problema migratorio, Monseñor Luis?
1: Pues es muy importante. Yo, primero de todo, antes que nada, quisiera recordar que el viaje a Canarias fue un viaje que no pudo realizar el Papa Francisco, que estaba muy interesado en ir a Canarias, muy interesado. No
0: Tenía
1: pudo
0: mucha
1: hacerlo,
0: ansiedad.
1: no pudo hacerlo. Entonces, el Papa León lo ha retomado. Yo sé, es una alegría también, no solamente para mis amigos de Canarias, sino para todos nosotros y para la Iglesia. La realidad de la migración es una realidad sangrante y que pide para nosotros, que nos pide a todos una respuesta. El Papa pondrá el foco en esta realidad, que como otras muchas realidades desagradables, procuramos ocultar, o reducir a principios generales, a ideas que los migrantes. Es una realidad terrible. Gente que muere, gente que destrucción de la propia persona,
0: De la
1: necesidades
0: familia.
1: que llegan buscando lo básico. Entonces, esta visita pondrá el foco en lo que es el problema de la migración, en las personas concretas. Ayudará y pondrá de relieve a las organizaciones y las personas que ayudan en esta acogida a dar respuesta desde la Iglesia a la realidad de la migración, a los retos que nos plantea. Tercero, ayudará a unir fuerzas para poder responder como cristianos y como iglesia a las necesidades ya vuelvo a decir, que son seres humanos, que son personas concretas, con sus historias, con sus nombres, con sus apellidos. Y nos ayudará a todos, pues, a vivir con coherencia nuestra fe, nuestro cristianismo, a ver a Cristo en estos hermanos y hermanas que vienen a nosotros, que no son números, no son números, son personas y que llaman a nuestra puerta. ¿Qué respuesta damos? Nos ayudará también a coordinarnos mejor, más allá de ideologías, más allá de oportunismos y más allá de conveniencias.
0: Muchísimas gracias a Monseñor Luis Marín de San Martín, prefecto del Dicasterio para el Servicio de la Caridad, que ha estado con nosotros compartiendo esta nueva misión y como nos ha invitado. Abramos el corazón a Cristo, abramos y sobre todo comuniquemos esa alegría del Evangelio que está dentro de nosotros. Los invitamos a seguir el viaje del Papa León a España del 6 al 12 de junio, dentro de pocos días, pero sobre todo los invitamos este domingo a acompañarlo en la oración del Ángelus que dirigirá desde la ventana del Palacio Apostólico. Que todos tengan un buen fin de semana y un buen domingo.

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2: Muy buenas tardes, estimados oyentes de Radio Vaticana, Vatican News, y bienvenidos a una nueva edición de este programa Estudio 9. Y el día de hoy está con nosotros Monseñor Luis Marín de San Martín, prefecto del Dicasterio para el Servicio de la Caridad. Monseñor Luis, bienvenido.
3: Bien hallado, muchas gracias por la invitación.
2: Hemos estado siempre acogiéndolo con mucho gusto con su misión en la Secretaría del Sínodo, y hoy lo recibimos acá como limosnero de su santidad. ¿Qué ha significado este cambio? ¿Cuál es la nueva misión a la cual le ha llamado el Santo Padre al servicio de la Iglesia Universal?
3: Pues para mí es un cambio verdaderamente grande, pero al mismo tiempo también una continuidad en lo que es el servicio a la Iglesia. Mi tarea ahora es servir a los pobres, es mostrar el rostro caritativo de la Iglesia, estar en contacto con las realidades de los marginados, de los excluidos, de los pobres, y llevar lo que es la presencia de la caridad, la realidad de caridad concreta. Es muy amplio. Me he encontrado con un dicasterio enorme, muy grande, muy rico, de una gran riqueza espiritual, humana, y también lleno de retos, que poco a poco, trabajando en equipo, los iremos solucionando. Es para mí un reto y una alegría poder trabajar en este dicasterio, llevarlo adelante.
2: Monseñor Luis, hablando precisamente del dicasterio, la gente, sobre todo en Roma, la conoce bastante, pero muchas veces ya no solamente se habla de la limosnería apostólica, ahora es un dicasterio al servicio de la Iglesia Universal. ¿Cómo está estructurada esta realidad? ¿Cuáles son los desafíos que tiene que afrontar?
3: Bueno, lo primero, conservamos el nombre, el viejo nombre de limosnería apostólica, bonito también. Es el dicasterio para el servicio de la caridad. Es decir, parte de un núcleo antiguo, que era el tema de las bendiciones, que es concedido por León XIII, poder enviar bendiciones en nombre del Santo Padre, y unido a lo que es la caridad en el entorno del Papa de la diócesis de Roma. Entonces, ahora, con la Predicate Evangelium, crece, se crea un dicasterio que incluye realidades amplias y al mismo tiempo interrelacionadas. Por una parte tenemos lo que es el tema de las bendiciones apostólicas, con un equipo de calígrafos, un equipo al servicio de estas peticiones que nos hacen al Santo Padre de una bendición apostólica. Debemos saber y tener en cuenta que la bendición es gratuita, no cuesta nada, claro. No cuesta nada. Hay que dar una pequeña ayuda, una contribución pequeña. ¿Por qué? Pues sobre todo porque hay que pagar a los que están empleados ahí, haciendo los materiales. Y sobre todo porque toda esta pequeña contribución, va íntegramente a la caridad del Papa, a los pobres. Todo ello. O sea, uno que está pidiendo una bendición contribuye también a este servicio de caridad. Está ayudando a esta tarea caritativa de la Iglesia. Después tenemos otra gran sección que se ha desarrollado mucho, que es la médico-sanitaria. Dos ambulatorios en Plaza de San Pedro, siempre dirigidos a los más pobres, donde tenemos, y es bien bonito, todas las especialidades. Para cualquier necesidad que una persona, que a veces por sus realidades no puede acceder a la sanidad, a los servicios sanitarios, nosotros ofrecemos gratuitamente todas las especialidades. Nos ayudan 120 voluntarios, médicos, enfermeros. Es una realidad hermosísima y preciosa de servicio a los pobres. Tenemos también lo que podríamos llamar la caridad de asistencia a la persona. Las duchas, se ofrecen también vestidos, se ofrece la ducha. Los dormitorios, el dormitorio que hay en Vía dei Penitenciari, el dono de María que llevan adelante y que gestionan las religiosas de la Madre Teresa, religiosas de la caridad, misioneras de la caridad, y el Palacio Migliori para los sin techo, gestionado por Sant'Egidio, la comunidad de Sant'Egidio. Tenemos todas estas estructuras. También ayudamos a las parroquias, lo que es la caridad local, las parroquias de las periferias, a estructuras que necesitadas, gestionado a través de 9 diáconos de la diócesis de Roma que nos ayudan. Y por último, la caridad internacional, el gran ámbito de la caridad internacional, donde se responde a las necesidades de los pobres y incluyendo en ellos las víctimas de la guerra, las catástrofes naturales, todo ello gestionado a través de las nunciaturas. Por tanto, es un dicasterio enorme, precioso, lleno de retos, donde llevamos y palpamos lo que es el Evangelio vivo en cada día.
2: Precisamente hablando de esta importancia de la persona, de la persona humana, este 25 de mayo fue publicada la encíclica del Papa León, Magnifica Humanitas, un documento que nos habla sobre la custodia de la persona humana en este tiempo marcado por la inteligencia artificial. ¿Cuál es la impresión que le ha suscitado este documento, Monseñor Luis, del Magisterio del Santo Padre? ¿Cómo podemos responder a este desafío de la tecnología, de la inteligencia artificial que nos toca día a día de modo directo?
3: Eso es. Yo, para mí personalmente, me implica como obispo, como cristiano, en una lectura actual de los signos de los tiempos. Y yo destacaría sobre todo la actualidad de esta encíclica, cómo nos implica, nos hace tomar una actitud concreta cada uno de nosotros, y también cómo incluye pues esa

0: más conocida, donde más se ha insistido, la persona humana ante el reto de la inteligencia artificial. La persona humana está al centro. Yo diría que en toda la encíclica pues hay tres referentes. El primero es Cristo y el Evangelio, la persona humana y el tiempo actual, el desarrollo de la tecnología actual. Luego tenemos la cuarta parte, esos tres ámbitos hermosos, ante la persona humana, ante la verdad, el trabajo y la libertad. Y llegamos a esa última parte, quinta parte de conclusión preciosa, donde nos habla de la cultura del poder frente a la cultura del amor. Decíamos antes, hablábamos del amor. Es el amor que es la clave de todo, es la clave de nuestra acción. Es decir, la encíclica nos asume los retos de nuestro tiempo, la modernidad, los cambios, realidades que son positivas, que pueden ser muy positivas, como es la inteligencia artificial, pero siempre desde ese humanismo, sin deshumanizar a la persona. Por eso hace falta unos criterios morales, hace falta unos criterios de uso. Creo que es una encíclica muy actual. Aconsejo leerla despacio, meditarla y llevarla a la práctica, a lo concreto de nuestra propia vida. Es un buen regalo, un precioso regalo del Papa León XIV.
1: Seguramente que sí será así, porque como le decía, es algo que nos toca todos los días, desde los más pequeños hasta los más grandes. Estamos ahí inmersos en este mundo tecnológico.
0: Claro, si no lo asumimos, estamos fuera del tiempo. Nos quedamos fuera de la época. Estamos en otra época que no existe ya. Vivir en nuestro tiempo, en nuestra época, siempre desde los criterios del Evangelio.
1: Continuamos con este diálogo, Monseñor Luis, y me gustaría también tocar el tema del próximo viaje del Papa León XIV a España. Después de 15 años, un pontífice va a pisar suelo español. Lo hace del 6 al 12 de junio. Personalmente, como español, ¿qué significa, qué siente de que un papa regrese a España?
0: Una enorme alegría, una enorme alegría, por supuesto. La presencia del Papa León XIV en España, para mí personalmente, como español, como obispo, como cristiano, es una enorme alegría, sin duda alguna. Y yo quisiera insistir y dejar claro que el Papa va a visitar tres ciudades, porque no puede visitar todas las ciudades, sería imposible. Tres realidades, Madrid, Barcelona, Canarias. Pero visita España, toda España. Es decir, todos los españoles estamos llamados a vivir este acontecimiento. El mensaje es para toda España. Toda España debe sentirse representada en todos aquellos que participen en los actos del Papa. Yo creo que la visita, los objetivos de la visita, pues yo diría que son tres. El primero, confirmarnos en la fe. El Papa es Pedro, sobre la piedra sobre la que Cristo edifica su iglesia, viene a confirmarnos en la fe. Habrá mensajes muy concretos, muy precisos, muy claros, como es él, concreto, preciso y claro, sobre cómo vivir nuestra fe en estos momentos de la historia, para los españoles, para todos nosotros. Segundo lugar, robustecerá la comunión de la iglesia española, de todos los cristianos. A mí me gusta mucho la imagen de la iglesia como familia de Dios. Y el Papa insiste mucho, es doctrina agustiniana, pero es el Evangelio, en la comunión de todos nosotros, que integra la diversidad. Primero la comunión, desde ahí la diversidad, pero integra a todos. No podemos estar, hay que superar las fracturas, no podemos estar enfrentados, no podemos ver al otro como si fuese un enemigo. Todos unidos como una familia, fundamentados en el amor, donde se integran las diferencias, pero unidos en Cristo Jesús y unidos como hermanos y hermanas. Y tercero, y esto que yo creo que es muy importante, impulsará la evangelización. Estamos llamados a evangelizar, a dar testimonio de Cristo en nuestro tiempo y hacerlo de una manera alegre, de una manera entusiasta, respondiendo concretamente a los problemas y a las preguntas y a las inquietudes de los hombres de nuestro tiempo. San Agustín dirá que somos Cristo en medio del mundo. Entonces, yo creo que debemos ahuyentar y eliminar de nuestra vida el pesimismo y la queja continua y la visión negativa del mundo. Debemos llevar a Cristo, debemos llevar el Evangelio. Y esto, sin duda, nos ayudará en la visita del Papa León XIV, sin duda alguna.
1: En su visita, el Santo Padre, como ha señalado, va a tocar estas realidades representativas del país, Madrid, Barcelona, la hermosa Catedral de la Sagrada Familia, pero

0: También ha querido incluir las islas donde se ve, se evidencia este problema, que no solamente es de España, sino que es de muchos países, lo vemos en Europa, lo vemos en América, que es el tema de la migración. ¿Cuánto importante es la visita del Papa para poder afrontar este problema migratorio, Monseñor Luis?
1: Pues es muy importante. Yo, primero de todo, antes que nada, quisiera recordar que el viaje a Canarias fue un viaje que no pudo realizar el Papa Francisco, que estaba muy interesado en ir a Canarias, muy interesado. No
0: Tenía
1: pudo
0: otra,
1: hacerlo,
0: sí.
1: no pudo hacerlo. Entonces, Papa León lo ha retomado. Yo sé, es una alegría también, no solamente para mis amigos de Canarias, sino para todos nosotros y para la Iglesia. La realidad de la migración es una realidad sangrante y que pide para nosotros, que nos pide a todos una respuesta. El Papa pondrá el foco en esta realidad, que como otras muchas realidades desagradables, procuramos ocultar, o reducir a principios generales, a ideas que los migrantes. Es una realidad terrible. Gente que muere, gente que destrucción de la propia persona,
0: De la
1: necesidades
0: familia.
1: que llegan buscando lo básico. Entonces, esta visita pondrá el foco en lo que es el problema de la migración, en las personas concretas. Ayudará y pondrá de relieve a las organizaciones y las personas que ayudan en esta acogida a dar respuesta desde la Iglesia a la realidad de la migración, a los retos que nos plantea. Tercero, ayudará a unir fuerzas para poder responder como cristianos y como iglesia a las necesidades ya vuelvo a decir, que son seres humanos, que son personas concretas, con sus historias, con sus nombres, con sus apellidos. Y nos ayudará a todos, pues, a vivir con coherencia nuestra fe, nuestro cristianismo, a ver a Cristo en estos hermanos y hermanas, que vienen a nosotros, que no son números, no son números. Son personas y que llaman a nuestra puerta. ¿Qué respuesta damos? Nos ayudará también a coordinarnos mejor, más allá de ideologías, más allá de oportunismos, y más allá de conveniencias.
0: Muchísimas gracias a Monseñor Luis Marín de San Martín, prefecto del Dicasterio para el Servicio de la Caridad, que ha estado con nosotros compartiendo esta nueva misión y como nos ha invitado. Abramos el corazón a Cristo, abramos y sobre todo comuniquemos esa alegría del Evangelio que está dentro de nosotros. Los invitamos a seguir el viaje del Papa León a España del 6 al 12 de junio, dentro de pocos días, pero sobre todo los invitamos este domingo a acompañarlo en la oración del Ángelus que dirigirá desde la ventana del Palacio Apostólico. Que todos tengan un buen fin de semana y un buen domingo.

0: Amigos, reciban un saludo de la redacción en español de Radio Vaticano, Vatican News, y quien los está acompañando en esta transmisión, Patricia Inestrosa. Hoy, domingo 31 de mayo, solemnidad de la Santísima Trinidad, el Papa, dentro de unos instantes, estará dirigiendo el rezo mariano del Ángelus desde la Plaza de San Pedro. Un saludo a los canales de televisión y de radio por haberse conectado con nosotros desde sus plataformas, a la Confederación Latinoamericana de Religiosos CLARC, el Consejo Episcopal Latinoamericano y del Caribe CELAM, EWTN Radio y Televisión, CETELMON Televisión Alicante España, PAX Televisión de Perú, Radio y Televisión de Cáritas Universidad Católica Asunción Paraguay, Radio Vicentina de Chile, Radio Magna Chubut de Argentina, Radio La Voz de María en Guayaquil, Radio Hogar de Panamá, Radio María en El Salvador y desde Estados Unidos, ESNEL Sembrador Radio y Televisión, Santa Teresita Radio, Radio Paz de Miami, Radio Inmaculada. Estamos aquí en este domingo de casi de verano, podríamos decir, en imágenes para nuestros amigos radioescuchas. Podemos apreciar el balcón del Palacio Apostólico desde donde el pontífice dentro de unos instantes se abrirán las cortinas y podrá entrar él y saludar, salir a asomarse y saludar a todos los presentes. Anoche fue un momento maravilloso. El Papa León XIV clausuró el mes mariano con el rezo del Rosario por la Paz en la Gruta de Lourdes de los Jardines Vaticanos, un acto en el que recordó especialmente a todas las personas afectadas por la guerra y la violencia en el mundo. En su mensaje recordó la mirada de María y la guía de Dios. Basándose en el Salmo 85, el Papa invitó a los fieles a disponer sus corazones para escuchar a Dios. Señaló a la Virgen María como el modelo de obediencia y escucha. Y afirmó que el Rosario ayuda a ver en Jesús una palabra de paz, la certeza de que Dios nunca abandona a la humanidad. El pontífice subrayó que la paz no es una teoría ni una ilusión, sino un compromiso diario que nace de la justicia y del amor. Afirmó que la paz es posible incluso en contextos de conflicto si se decide escuchar el clamor de las víctimas, niños, padres angustiados, refugiados, presos. Una vez más el Papa explicó que la paz verdadera tiene el rostro de Jesucristo, quien vence la arrogancia con humildad y derriba los muros de la hostilidad. Al alejarse de Dios, el ser humano se vuelve indiferente al sufrimiento ajeno. En cambio, al volver a Él, la oración se transforma en misión y responsabilidad. El Papa exhortó a poner fin a la sed de poder, a las bombas, a la violencia de las palabras. Instó a todos a contribuir a la paz desde la vida cotidiana, empezando por acciones pequeñas como evitar la violencia verbal o física, tanto en el día a día como en las redes sociales. Pidió la intercesión de la Virgen María para que cada persona responda al llamado de ser pacificador con hechos y no solo con palabras. En este rezo del Papa se conectaron más de 200 santuarios de todo el mundo participando en el rezo. Aquí tenemos ya el pontífice que está por iniciar su alocución previa al rezo mariano. Queridos hermanos y hermanas, feliz domingo. Con la solemnidad de Pentecostés, hace una semana, concluyó el tiempo pascual. Al celebrar hoy el misterio de Dios Trinidad, se nos ofrece la oportunidad de reflexionar sobre el camino recorrido, partiendo de su centro, que es la vida de Dios que se nos ha entregado en Jesucristo. Esta vida es una comunión dinámica, inagotable, fecunda, de la que ahora participamos. El Espíritu que une al Padre y al Hijo ha sido derramado en nuestros corazones, de modo que en el mundo toma forma la Iglesia, sacramento de comunión, espacio de encuentro, de amor y de vida en el que el cielo y la tierra ya se tocan. El Evangelio de la liturgia de hoy nos presenta a Nicodemo, una figura destacada en Israel que sintió una profunda atracción por Jesús. En efecto, fue a buscarlo de noche para no ser visto, deseoso de conocer mejor a este misterioso maestro y de hacerle preguntas. Al recibirlo, el Señor dio importancia a su búsqueda. Lo sorprendió, sugiriéndole que también para un adulto es posible renacer. Le dejó entrever que la vida de Dios habría podido transformar su vida. Jesús habló a Nicodemo del Espíritu Santo, iluminó su noche con la verdad que en la fiesta de hoy resuena en todas nuestras iglesias. Tanto amó Dios al mundo que entregó a su unigénito para que todo el que cree en Él no perezca, sino que tenga vida eterna. Y también, Dios no envió a su Hijo al mundo para juzgar al mundo, sino para que el mundo se salve por Él. Queridos amigos, el misterio de Dios, Padre e Hijo y Espíritu Santo. Estamos en casa, tal y como Nicodemo se sintió en casa junto a Jesús. La vida de Dios es maravillosa y cautivadora. Da paz a nuestro corazón, a menudo tan inquieto, y nos permite encontrarnos como hermanos y hermanas en la alegría del Espíritu. La Trinidad nos hace amar todo y a todos. Descubrimos que cada criatura está hecha para la comunión, la relación, el encuentro. Y por contraste, comprendemos por qué las divisiones, las polarizaciones y el desprecio de la diversidad traen al mundo destrucción, tristeza y aridez. Nicodemo formaba parte del Sanedrín, el Consejo de los Jefes de Israel. Cuando oyó en el Sanedrín palabras de desprecio hacia Jesús, invitó a todos a escucharlo antes de condenarlo. Había recibido de Dios, a través del mismo Cristo, el Espíritu de la Comunión, que abre el corazón a la nueva verdad y a la verdadera novedad. Quien no acoge este espíritu envejece pronto, sumido en la queja, se encuentra solo, nunca tiene el ánimo festivo. Hoy, en cambio, queridos hermanos y hermanas, es fiesta. La fiesta de Dios es nuestra fiesta. Por eso San Pablo escribe a los corintios: por lo demás, hermanos, alégrense. Trabajen por vuestra perfección, anímense, tengan un mismo sentir y vivan en paz. Y el Dios del amor y de la paz estará con ustedes. Y ahora, con la oración del Ángelus, nos dirigimos a la Virgen María, que en su sí a la divina voluntad florezca también nuestro sí al amor de la Santísima Trinidad.
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0: Cari fratelli e sorelle,
1: Queridos hermanos y hermanas,
0: in questo mese di maggio,
1: en este mes de mayo, toda la Iglesia ha elevado una invocación unánime por la paz, especialmente a través de la oración del Santo Rosario. Como una cadena ininterrumpida, ha confiado a la intercesión de la Virgen María a los pueblos atormentados por la guerra. Que la sabiduría divina ilumine la conciencia de quienes ostentan autoridad y oriente sus decisiones hacia la búsqueda sincera de una paz justa y duradera.
0: Hoy
1: en Italia se celebra el 25 aniversario de la Jornada del Socorro. Un saludo a los enfermos y a todos los que los atienden. Y a todos aquellos que difunden la cultura, la proximidad y la atención.
0: Saludo
1: con afecto a todos ustedes que han venido aquí a la Plaza de San Pedro, romanos y peregrinos.
0: In particolare do il benvenuto al vescovo e ai pellegrini della diocesi di Kumba in Camerun. Come pure al coro parrocchiale di Dunajská Lužná in Slovacchia. Saluto ai polacchi qui presenti.
1: Saludo a los polacos aquí presentes, dice el Papa. También ha saludado a otros dos grupos fuertes. Y también a los participantes en la peregrinación al santuario de Piekari, donde se venera a María como madre de la justicia social.
0: Saluto il gruppo Alpini di Rivoli.
1: Al grupo alpino de Rivoli,
0: i ragazzi,
1: a los chicos
0: de
1: Sanseno Naviglio,
0: e i partecipanti,
1: a los participantes,
0: alla staffetta dell'inclusione, con alcuni vessilli realizzati da studenti di scuole superiori italiane.
1: A esta iniciativa deportiva de las escuelas italianas. Relevos. Deseo a todos un feliz domingo. El pontífice se ha dirigido a esta peregrinación de Piekari, que es tradicional actualmente. Son 80.000 hombres y jóvenes chicos que están participando en esta tradicional peregrinación masculina. En agosto tendrá lugar la peregrinación femenina reservada a las mujeres. Son años que esta tradición se lleva a cabo de esta manera, dos peregrinaciones distintas, una para los hombres y otra para las mujeres. El cardenal Karol Wojtyla participaba a menudo en este evento allá cuando se encontraba en Polonia. Así el pontífice ha recordado una vez más anoche la oración del Santo Rosario hecho en una cadena ininterrumpida donde más de 200 santuarios dijeron sí y rezaron junto con el Santo Padre. Más de 200 santuarios conectados, superando los 100.000 participantes en cada uno de estos santuarios. Los lectores procedían del Líbano, Nicaragua, Ucrania, Tanzania y Siria. Estos saludos del pontífice y sobre todo este recuerdo al Santo Rosario, nosotros nos despedimos. Gracias por haber estado en sintonía de Vatican News, Radio Vaticano. Una vez más con ustedes, Patricia Nestrosa, Laudetur, Jesús Cristo, alabado sea Jesucristo.

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1: Muy buenas tardes, estimados oyentes de Radio Vaticana, Vatican News, y bienvenidos a una nueva edición de este programa Estudio 9. Y el día de hoy está con nosotros Monseñor Luis Marín de San Martín, prefecto del Dicasterio para el Servicio de la Caridad. Monseñor Luis, bienvenido.
2: Bien hallado, muchas gracias por la invitación.
1: Hemos estado siempre acogiéndolo con mucho gusto con su misión en la Secretaría del Sínodo, y hoy lo recibimos acá como limosnero de su santidad. ¿Qué ha significado este cambio? ¿Cuál es la nueva misión a la cual le ha llamado el Santo Padre al servicio de la Iglesia Universal?
2: Pues para mí es un cambio verdaderamente grande, pero al mismo tiempo también una continuidad en lo que es el servicio a la Iglesia. Mi tarea ahora es servir a los pobres, es mostrar el rostro caritativo de la Iglesia, estar en contacto con las realidades de los marginados, de los excluidos, de los pobres, y llevar lo que es la presencia de la caridad, la realidad de caridad concreta. Es muy amplio. Me he encontrado con un dicasterio enorme, muy grande, muy rico, de una gran riqueza espiritual, humana, y también lleno de retos, que poco a poco, trabajando en equipo, los iremos solucionando. Es para mí un reto y una alegría poder trabajar en este dicasterio y llevarlo adelante.
1: Monseñor Luis, hablando precisamente del dicasterio, la gente, sobre todo en Roma, la conoce bastante, pero muchas veces ya no solamente se habla de la limosnería apostólica, ahora es un dicasterio al servicio de la Iglesia Universal. ¿Cómo está estructurada esta realidad? ¿Cuáles son los desafíos que tiene que afrontar?
2: Bueno, lo primero, conservamos el nombre, el viejo nombre de limosnería apostólica, bonito también. Es el dicasterio para el servicio de la caridad. Es decir, parte de un núcleo antiguo, que era el tema de las bendiciones, que es concedido por León XIII, poder enviar bendiciones en nombre del Santo Padre, y unido a lo que es la caridad en el entorno del Papa de la diócesis de Roma. Entonces, ahora, con la Predicate Evangelium, crece, se crea un dicasterio que incluye realidades amplias y al mismo tiempo interrelacionadas. Por una parte, tenemos lo que es el tema de las bendiciones apostólicas, con un equipo de calígrafos, un equipo al servicio de estas peticiones que nos hacen al Santo Padre de una bendición apostólica. Sabiendo, debemos saber y tener en cuenta que la bendición es gratuita, no cuesta nada. Claro. No cuesta nada. Hay que dar una pequeña ayuda, una contribución pequeña. ¿Por qué? Pues sobre todo porque hay que pagar a los que están empleados ahí, haciendo los materiales. Y sobre todo porque toda esta pequeña contribución va íntegramente a la caridad del Papa, a los pobres. Todo ello. O sea, uno que está pidiendo una bendición contribuye también a este servicio de caridad. Está ayudando a esta tarea caritativa de la Iglesia. Después tenemos otra gran sección que se ha desarrollado mucho, que es la médico-sanitaria. Dos ambulatorios en Plaza de San Pedro, siempre dirigidos a los más pobres, donde tenemos, y es bien bonito, todas las especialidades. Para cualquier necesidad que una persona, que a veces por sus realidades no puede acceder a la sanidad, a los servicios sanitarios, nosotros ofrecemos gratuitamente todas las especialidades. Nos ayudan 120 voluntarios, médicos, enfermeros. Es una realidad hermosísima y preciosa de servicio a los pobres. Tenemos también lo que podríamos llamar la caridad de asistencia a la persona. Las duchas, les ofrecen también vestidos, se ofrece la ducha. Los dormitorios, el dormitorio que hay en Vía dei Penitenziari, el dono de María que llevan adelante y que gestionan las religiosas de la Madre Teresa, religiosas de la caridad, misioneras de la caridad, y el Palacio Migliori para los sin techo, gestionado por Sant'Egidio, la comunidad de Sant'Egidio. Tenemos todas estas estructuras. También ayudamos a las parroquias, lo que es la caridad local, en las parroquias de las periferias, a estructuras necesitadas. Gestionado a través de 9 diáconos de la diócesis de Roma que nos ayudan. Y por último, la caridad internacional, el gran ámbito de la caridad internacional, donde se responde a las necesidades de los pobres, incluyendo en ellos las víctimas de la guerra, de las catástrofes naturales, todo ello gestionado a través de las nunciaturas. Por tanto, es un dicasterio enorme, precioso, lleno de retos, donde llevamos y palpamos lo que es el Evangelio vivo en cada día.
1: Precisamente hablando de esta importancia de la persona, de la persona humana, este 25 de mayo fue publicada la encíclica del Papa León, Magnifica Humanitas, un documento que nos habla sobre la custodia de la persona humana en este tiempo marcado por la inteligencia artificial. ¿Cuál es la impresión que le ha suscitado este documento, Monseñor Luis, del Magisterio del Santo Padre? ¿Cómo podemos responder a este desafío de la tecnología, de la inteligencia artificial que nos toca día a día de modo directo?
2: Eso es. Yo, para mí personalmente, me implica como obispo, como cristiano, en una lectura actual de los signos de los tiempos. Y yo destacaría sobre todo la actualidad de esta encíclica, cómo nos implica, nos hace tomar una actitud concreta cada uno de nosotros, y también cómo incluye pues ese desarrollo de la doctrina social de la Iglesia. Es decir, no es una encíclica que nazca en el vacío, de la nada, sino que hay toda una tradición, hay toda una cadena en la doctrina social de la Iglesia. Lo vemos en los dos primeros capítulos, en las dos primeras partes de la encíclica. La primera, que presenta lo que es el magisterio social de la Iglesia, muy bonito, como se ve, es una constante. La segunda parte, cuando nos habla de los principios y los fundamentos de la doctrina social de la Iglesia, una parte esencial y muy clara. Y luego llegamos a la tercera, quizás sea la más conocida, donde más se ha insistido. La persona humana ante el reto de la inteligencia artificial. La persona humana está al centro. Yo diría que en toda la encíclica pues hay tres referentes. El primero es Cristo y el Evangelio, la persona humana y el tiempo actual, el desarrollo de la tecnología actual. Luego tenemos la cuarta parte, esos tres ámbitos hermosos, ante la persona humana, ante la verdad, el trabajo y la libertad. Y llegamos a esa última parte, quinta parte, de conclusión preciosa, donde nos habla de la cultura del poder frente a la cultura del amor. Decíamos antes, hablábamos del amor. Es el amor que es la clave de todo. Es la clave de nuestra acción. Es decir, la encíclica nos asume los retos de nuestro tiempo, la modernidad, los cambios, realidades que son positivas, que pueden ser muy positivas, como es la inteligencia artificial, pero siempre desde ese humanismo, sin deshumanizar a la persona. Por eso hace falta unos criterios morales, hace falta unos criterios de uso. Creo que es una encíclica muy actual. Aconsejo leerla despacio, meditarla, y llevarla a la práctica, a lo concreto de nuestra propia vida. Es un buen regalo, un precioso regalo del Papa León XIV.
1: Seguramente que sí será así, porque, como le decía, es algo que nos toca todos los días, desde los más pequeños hasta los más grandes. Estamos ahí inmersos en este mundo tecnológico.
2: Claro, si no lo asumimos, estamos fuera del tiempo. Nos quedamos fuera de la época. Estamos, claro, en otra época que no existe ya. Vivir en nuestro tiempo, en nuestra época, siempre desde los criterios del Evangelio.
1: Continuamos con este diálogo, Monseñor Luis, y me gustaría también tocar el tema del próximo viaje del Papa León XIV a España. Después de 15 años, un pontífice va a pisar suelo español. Lo hace del 6 al 12 de junio. Personalmente, como español, ¿qué significa, qué siente de que un papa regrese a España?
2: Una enorme alegría, una enorme alegría, por supuesto. La presencia del Papa León XIV en España, para mí personalmente, como español, como obispo, como cristiano, es una enorme alegría, sin duda alguna. Y yo quisiera insistir y dejar claro que el Papa va a visitar tres ciudades, porque no puede visitar todas las ciudades, sería imposible. Tres realidades, Madrid, Barcelona, Canarias. Pero visita España. toda España, es decir, están llamados, todos los españoles estamos llamados a vivir este acontecimiento. El mensaje es para toda España. Toda España debe sentirse representada en todos aquellos que participen en los actos del Papa. Yo creo que la visita, los objetivos de la visita, pues yo diría que son tres. El primero, confirmarnos en la fe. El Papa es Pedro. Sobre la piedra sobre la que Cristo edifica su iglesia, viene a confirmarnos en la fe. Habrá mensajes muy concretos, muy precisos, muy claros, como es él, concreto, preciso y claro, sobre cómo vivir nuestra fe en estos momentos de la historia, para los españoles, para todos nosotros. Segundo lugar, robustecerá la comunión de la iglesia española, de todos los cristianos. A mí me gusta mucho la imagen de la iglesia como familia de Dios. Y el Papa insiste mucho, es doctrina agustiniana, pero es el Evangelio, en la comunión de todos nosotros, que integra la diversidad. Primero la comunión, desde ahí la diversidad, pero integra a todos. No podemos estar, hay que superar las fracturas, no podemos estar enfrentados, no podemos ver al otro como si fuese un enemigo. Todos unidos como una familia, fundamentados en el amor, donde se integran las diferencias, pero unidos en Cristo Jesús y unidos como hermanos y hermanas. Y tercero, y esto yo creo que es muy importante, impulsará la evangelización. Estamos llamados a evangelizar, a dar testimonio de Cristo en nuestro tiempo y hacerlo de una manera alegre, de una manera entusiasta, respondiendo concretamente a los problemas y a las preguntas y a las inquietudes de los hombres de nuestro tiempo. San Agustín dirá que somos Cristo en medio del mundo. Entonces, yo creo que debemos ahuyentar y eliminar de nuestra vida el pesimismo y la queja continua y la visión negativa del mundo. Debemos llevar a Cristo, debemos llevar el Evangelio. Y esto, sin duda, nos ayudará en la visita del Papa León XIV, sin duda alguna.
1: En su visita, el Santo Padre, como ha señalado, va a tocar estas realidades representativas del país, Madrid, Barcelona, la hermosa Catedral de Sagrada Familia, pero también ha querido incluir las islas donde se ve, se evidencia este problema, que no solamente es de España, sino que es de muchos países, lo vemos en Europa, lo vemos en América, que es el tema de la migración. ¿Cuánto importante es la visita del Papa para poder afrontar este problema migratorio, Monseñor Luis?
2: Pues es muy importante. Yo, primero de todo, antes que nada, quisiera recordar que el viaje a Canarias fue un viaje que no pudo realizar el Papa Francisco, que estaba muy interesado en ir a Canarias, muy interesado. No pudo hacerlo. Entonces, Papa León lo ha retomado. Yo sé, es una alegría también, no solamente para mis amigos de Canarias, sino para todos nosotros y para la Iglesia. La realidad de la migración es una realidad sangrante y que pide para nosotros, que nos pide a todos una respuesta. El Papa pondrá el foco en esta realidad, que como otras muchas realidades desagradables, procuramos ocultar o reducir a principios generales, a ideas que los migrantes. Es una realidad terrible. Gente que muere, gente que destrucción de la propia persona, necesidades que llegan buscando lo básico. Entonces, esta visita pondrá el foco en lo que es el problema de la migración, en las personas concretas. Ayudará y pondrá de relieve a las organizaciones y las personas que ayudan en esta acogida a dar respuesta desde la Iglesia a la realidad de la migración, a los retos que nos plantea. Tercero, ayudará a unir fuerzas para poder responder como cristianos y como iglesia a las necesidades de, ya vuelvo a decir, que son seres humanos, que son personas concretas, con sus historias, con sus nombres, con sus apellidos. Y nos ayudará a todos a vivir con coherencia nuestra fe, nuestro cristianismo, a ver a Cristo en estos hermanos y hermanas que vienen a nosotros, que no son números, son personas y que llaman a nuestra puerta. ¿Qué respuesta damos? Nos ayudará también a coordinarnos mejor, más allá de ideologías, más allá de oportunismos y más allá de conveniencias.
1: Muchísimas gracias a Monseñor Luis Marín de San Martín, prefecto del Dicasterio para el Servicio de la Caridad, que ha estado con nosotros compartiendo esta nueva misión y como nos ha invitado. abramos el corazón a Cristo, abramos y sobre todo comuniquemos esa alegría del Evangelio que está dentro de nosotros. Los invitamos a seguir el viaje del Papa León a España del 6 al 12 de junio, dentro de pocos días, pero sobre todo los invitamos este domingo a acompañarlo en la oración del Ángelus que dirigirá desde la ventana del Palacio Apostólico. Que todos tengan un buen fin de semana y un buen domingo.

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1: Amigos oyentes, reciban un saludo de la redacción en español de Vatican News Radio Vaticano y quien les habla, Patricia Inestrosa. A continuación, en titulares, el contenido de la emisión de hoy, domingo 31 de mayo, solemnidad de la Santísima Trinidad. Ángelus del Santo Padre, la vida de Dios es maravillosa y cautivadora, da paz en la alegría del Espíritu, en la solemnidad de la Santísima Trinidad. León recuerda que gracias a ella estamos hechos para la comunión, la relación, el encuentro, porque las divisiones, las polarizaciones y el desprecio de la diversidad traen al mundo destrucción, tristeza y aridez. En su saludo después del rezo mariano del Ángelus, León XIV recordó el rezo del Rosario de anoche, una invocación unánime por la paz. El Papa León XIV dijo, incluso en tiempos de conflicto, la paz es posible. Para clausurar el mes de María, León XIV rezó un rosario por la paz en la Gruta de Lourdes, situada en los Jardines Vaticanos, y exhortó a todos a comprometerse cada día con la consecución de la paz, que es posible cuando decidimos escuchar el clamor de quienes carecen de ella.
2: Cari fratelli e sorelle,
3: queridos hermanos y hermanas, en este mes de mayo, toda la Iglesia ha elevado una invocación unánime por la paz, especialmente a través de la oración del Santo Rosario. Como una cadena ininterrumpida, ha confiado a la intercesión de la Virgen María a los pueblos atormentados por la guerra. Que la sabiduría divina ilumine la conciencia de quienes ostentan autoridad y oriente sus decisiones hacia la búsqueda sincera de una paz justa y duradera.
1: Con estas palabras, este mediodía el Papa recordó la iniciativa en la que 200 santuarios de todo el mundo se conectaron para rezar el rosario con el Santo Padre por la paz. Cada uno de estos santuarios albergó a más de 100.000 presentes y en todo el mundo millones y millones lo siguieron a través de nuestras plataformas. Uniéndose a personas y santuarios marianos de todo el mundo, el Papa León rezó los misterios gozosos del Rosario en la Gruta de Lourdes en los Jardines Vaticanos, recordando especialmente a quienes viven en zonas afectadas por la guerra y la violencia.
4: Ascolterò che cosa dice Dio il Signore.
5: Voy a escuchar lo que dice el Señor. Dios anuncia la paz a su pueblo y a sus amigos y a los que se convierten de corazón.
1: El Papa inició su reflexión al término de las cinco decenas con este salmo que, según señaló, expresa la esperanza de la que estamos necesitados, especialmente ante las dificultades y la violencia actuales. Instó a todos, a los presentes en los Jardines Vaticanos y a todos los que se unían desde todo el mundo a disponer sus corazones para estar abiertos a escuchar la palabra de Dios, de modo que a través de la oración podamos llegar a comprender el significado de los acontecimientos de la historia al ver la providencia de Dios guiándonos y sosteniéndonos. La Virgen María es el ejemplo modelo de una creyente que vuelve su corazón para escuchar lo que Dios dice. Para nosotros ella es un ejemplo de obediencia al acoger a Jesús en su seno.
4: Contemplar con María el misterio del Rosario ci conduce a riconoscere in Gesù Cristo.
5: Contemplar con María los misterios del Rosario nos lleva a reconocer en Jesucristo la única y definitiva palabra que el Padre ha pronunciado. Palabra de paz para todos aquellos que vuelven a Él con un corazón arrepentido.
4: Anche quando noi lo dimentichiamo, anche quando
5: el Señor nunca nos abandona, ni siquiera cuando nos olvidamos de Él. Ni siquiera cuando perdemos el camino. Él viene a buscarnos y se nos acerca con el amor de siempre.
1: La paz, subrayó el Papa, no es una teoría que se pruebe en un laboratorio, ni una ilusión ingenua, ni un objetivo que se persiga por interés propio. Más bien, hay que buscarla con un corazón sincero. Es un compromiso diario. La paz proviene de la justicia y del amor. Es la armonía que une a las familias, a las personas, a las comunidades y a las naciones. Incluso en medio de la actual situación mundial, violencia, guerra, conflicto, el Papa León explicó que la paz se hace posible Cuando elegimos escuchar el grito de quienes se ven privados de ella, niños inocentes, madres y padres angustiados, presos, maltratados, refugiados y personas de todas las edades que sufren, todos estos grupos solo tienen una palabra en los labios: paz.
5: Todos ellos tienen en los labios una sola palabra: paz.
4: Noi lo sappiamo. La pace è sempre possibile perché è dono di Dio.
5: Lo sabemos, la paz siempre es posible porque es un don de Dios. Esta paz, su paz, tiene el rostro de Jesucristo, el Hijo de Dios, quien con su vida entregada por nosotros ha reconciliado el cielo y la tierra.
4: Como escribe el apóstol Pablo, Egli è la nostra pace.
5: Como escribe el apóstol Pablo, Él es nuestra paz, aquel que derriba los muros de la enemistad, que vence la arrogancia con la humildad y redime del pecado a toda la creación.
1: Cuando Jesús está con nosotros y vivimos como verdaderos discípulos de su amor, entonces el Espíritu Santo es capaz de hacer lo posible lo que parece humanamente imposible. Por el contrario, dijo el Papa, cuando nos alejamos de Dios, también nos alejamos de los demás y nos volvemos indiferentes a sus luchas y sufrimientos. Cada vez que volvemos al Señor, su paz se convierte en nuestra responsabilidad, según los deberes y las tareas de cada persona, recordó el Papa a todos. Eso significa que nuestra oración es más que una oración, se convierte en nuestra misión y nuestra profecía. El grito de las personas inocentes no debe volver a oírse en las ciudades. Nadie debería haberse obligado a abandonar su hogar por la amenaza de las bombas. La sed de poder y la violencia de las palabras deben cesar y dar paso a la justicia y la verdad. Todos pueden y deben aportar su granito de arena para alcanzar la paz, instó el Papa. Hay que empezar por cosas pequeñas pero importantes, absteniéndose de toda forma de violencia verbal o física en la vida cotidiana y también en las redes sociales. La verdadera paz, explicó, comienza con un corazón que ama. Cuando las personas pronuncian palabras de reconciliación y cuando miramos el mundo con dulzura y sabiduría, esta es la verdadera fuerza, la fuerza de la verdad y del amor. Para concluir, el Papa León subraya que Dios busca a los pacificadores. Pidió a María, nuestra Santísima Madre, que ayude a responderle cada día con nuestro propio «Aquí estoy», no solo con palabras, sino con hechos. Al saludar a los polacos presentes en la Plaza de San Pedro, en este domingo, León XIV mencionó a los participantes en la gran peregrinación al santuario de Plecari, donde se venera a María como madre de la justicia social. Actualmente hay unos 80.000 hombres y jóvenes presentes. Se trata, de hecho, de la tradicional peregrinación masculina. En agosto tendrá lugar la peregrinación femenina reservada a las mujeres. Desde hace años esa tradición se lleva a cabo de esta manera, con dos peregrinaciones distintas, una para los hombres y otra para las mujeres. El cardenal Karol Wojtyla solía participar a menudo en este evento. El Papa León XIV, en su alocución antes del Ángelus, invitó a reflexionar sobre el misterio de Dios Trinidad y su centro, que es la vida de Dios que se nos ha entregado en Jesucristo y que ha sido derramada en nuestros corazones por el Espíritu. Ante miles de fieles y peregrinos del mundo reunidos en la Plaza de San Pedro, en una jornada cálida y luminosa, el Papa recordó que la Santísima Trinidad en el mundo toma forma en la Iglesia como un sacramento de comunión y espacio de vida dinámica, inagotable y fecunda. El Espíritu que une al Padre y al Hijo ha sido derramado en nuestros corazones, de modo que en el mundo toma forma la Iglesia, sacramento de comunión, espacio de encuentro, de amor y de vida, en el que el cielo y la tierra ya se tocan. Inspirado en el Evangelio de hoy, que presenta el encuentro de Nicodemo, miembro del Sanedrín, Consejo de los Jefes de Israel, con Jesús, el pontífice recuerda que el misterioso Maestro le sugiere que también para un adulto es posible renacer, dejándole entrever que la vida de Dios habría podido transformar su vida. Al recibirlo, el Señor dio importancia a su búsqueda. Lo sorprendió, sugiriéndole que también para un adulto es posible renacer. Le dejó entrever que la vida de Dios habría podido transformar su vida. Jesús habló a Nicodemo del Espíritu Santo, iluminó su noche con la verdad que en la fiesta de hoy resuena en todas nuestras iglesias.
3: Tanto amó Dios al mundo que entregó a su unigénito para que todo el que cree en Él no perezca, sino que tenga vida eterna. Y también, Dios no envió a su Hijo al mundo para juzgar al mundo, sino para que el mundo se salve por Él.
6: León XIV recalcó que en el misterio de Dios, Padre, Hijo y Espíritu Santo estamos en casa, tal como Nicodemo se sintió en casa junto a Jesús.
3: La vida de Dios es maravillosa y cautivadora. Da paz a nuestro corazón, a menudo tan inquieto, y nos permite encontrarnos como hermanos y hermanas en la alegría del Espíritu.
6: La Trinidad nos hace amar todo y a todos.
3: Descubrimos que cada criatura está hecha para la comunión, la relación, el encuentro. Y por contraste, comprendemos por qué las divisiones, las polarizaciones y el desprecio de la diversidad traen al mundo destrucción, tristeza y aridez.
6: Nuevamente centrándose en la figura de Nicodemo, que esta vez ante el Sanedrín defiende a Jesús de las palabras de desprecio y condena pronunciadas por los jefes del consejo,
3: había recibido de Dios a través del mismo Cristo el espíritu de la comunión que abre el corazón a la nueva verdad y a la verdadera novedad. Quien no acoge este espíritu envejece pronto. Sumido en la queja, se encuentra solo, nunca tiene el ánimo festivo. Hoy, en cambio, queridos hermanos y hermanas, es fiesta. La fiesta de Dios es nuestra fiesta. Por eso San Pablo escribe a los corintios: por lo demás, hermanos, alégrense, trabajen por vuestra perfección. Anímense, tengan un mismo sentir y vivan en paz. Y el Dios del amor y de la paz estará con ustedes.
6: En la tarde del 30 de mayo, el Papa recibió en el Vaticano a la Fundación Sagrada Familia de Nazaret, junto con la Asociación y Fundación Comunidad Domenico Tardini, que hace 80 años fundó esta organización como signo e instrumento de educación y paz. El pontífice los animó a perseverar en brindar apoyo intelectual, moral y financiero a los jóvenes que necesitan luz y guía, especialmente para crear unidad entre la mente y el espíritu, entre la fe, el estudio, la profesión y la vida. Fundada hace 80 años, tras la Segunda Guerra Mundial, por visión del cardenal Domenico Tardini, entonces secretario de Estado, como un laboratorio de esperanza en lo que entonces era una zona recién urbanizada de Roma, con la cúpula de San Pedro a la vista, Vía Nazaret fomenta un diálogo necesario entre fe, cultura y caridad, especialmente para los jóvenes más desfavorecidos. Y este 30 de mayo, en tiempos transformados, pero en los que las nuevas generaciones aún necesitan orientación para crecer en relaciones fraternas, este aniversario especial se conmemoró con la celebración de una misa presidida por el cardenal Pietro Parolin en la Basílica Vaticana y el posterior encuentro con el pontífice en el Salón de las Bendiciones del Palacio Apostólico. Educadores, estudiantes, colaboradores, exalumnos, amigos y asesores espirituales se reunieron con el obispo de Roma para fortalecerse en una misión más indispensable que nunca en el mundo actual. Una misión que en el caso de Vía Nazaret ha llevado a más de 1.300 estudiantes a graduarse. En su discurso, León XIV recordó los orígenes de Vía Nazaret, fundada para ofrecer oportunidades educativas a aquellos ricos en talento y buena voluntad, pero que carecían de los medios necesarios para cursar estudios, e hizo hincapié en la visión del futuro de Tardini. El fundador, dijo el Papa, comprendió que para promover una paz duradera era necesario formar a los jóvenes para que se convirtieran en líderes en la práctica del bien, brindándoles las herramientas adecuadas para vivir los valores del Evangelio en sus familias, en sus estudios, en su tiempo libre y en el ejercicio de su profesión. A continuación, el Papa invitó a la comunidad a tener siempre presentes los iconos evangélicos del lavatorio de los pies y del buen samaritano, episodios por los cuales inspirarse continuamente. Citó su reciente encíclica Magnifica Humanitas: lo que salva a la humanidad no es una mayor autosuficiencia, sino una relación que libera, una comunión que transforma, e insistió en la necesidad de construir no otra Torre de Babel, sino la ciudad de Dios, donde el amor y la fraternidad universal la mantengan en pie. Hasta aquí, amigos oyentes, con esta información. Gracias por haber estado en sintonía de Vatican News, Radio Vaticano. Hasta la próxima.

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1: Amigos oyentes, reciban un saludo de la redacción en español de Vatican News Radio Vaticano y quien les habla, Patricia Inestrosa. A continuación, en titulares, el contenido de la emisión de hoy, domingo 31 de mayo, solemnidad de la Santísima Trinidad. Ángelus del Santo Padre, la vida de Dios es maravillosa y cautivadora, da paz. En la alegría del Espíritu, en la solemnidad de la Santísima Trinidad, León recuerda que gracias a ella estamos hechos para la comunión, la relación, el encuentro, porque las divisiones, las polarizaciones y el desprecio de la diversidad traen al mundo destrucción, tristeza y aridez. En su saludo después del rezo mariano del Ángelus, León XIV recordó el rezo del Rosario de anoche, una invocación unánime por la paz. El Papa León XIV dijo, incluso en tiempos de conflicto, la paz es posible. Para clausurar el mes de María, León XIV rezó un rosario por la paz en la Gruta de Lourdes, situada en los Jardines Vaticanos, y exhortó a todos a comprometerse cada día con la consecución de la paz, que es posible cuando decidimos escuchar el clamor de quienes carecen de ella.
2: Cari fratelli e sorelle.
1: Queridos hermanos y hermanas,
2: en
1: este mes de mayo, toda la Iglesia ha elevado una invocación unánime por la paz, especialmente a través de la oración del Santo Rosario. Como una cadena ininterrumpida, ha confiado a la intercesión de la Virgen María a los pueblos atormentados por la guerra. Que la sabiduría divina ilumine la conciencia de quienes ostentan autoridad y oriente sus decisiones hacia la búsqueda sincera de una paz justa y duradera. Con estas palabras, este mediodía el Papa recordó la iniciativa en la que 200 santuarios de todo el mundo se conectaron para rezar el rosario con el Santo Padre por la paz. Cada uno de estos santuarios albergó a más de 100.000 presentes y en todo el mundo millones y millones lo siguieron a través de nuestras plataformas. Uniéndose a personas y santuarios marianos de todo el mundo, el Papa León rezó los misterios gozosos del Rosario en la Gruta de Lourdes, en los Jardines Vaticanos, recordando especialmente a quienes viven en zonas afectadas por la guerra y la violencia.
2: Ascolterò che cosa dice Dio il Signore.
3: Voy a escuchar lo que dice el Señor. Dios anuncia la paz a su pueblo y a sus amigos y a los que se convierten de corazón.
1: El Papa inició su reflexión al término de las cinco decenas con este salmo que, según señaló, expresa la esperanza de la que estamos necesitados, especialmente ante las dificultades y la violencia actuales. Instó a todos, a los presentes en los Jardines Vaticanos y a todos los que se unían desde todo el mundo a disponer sus corazones para estar abiertos a escuchar la palabra de Dios, de modo que a través de la oración podamos llegar a comprender el significado de los acontecimientos de la historia al ver la providencia de Dios guiándonos y sosteniéndonos. La Virgen María es el ejemplo modelo de una creyente que vuelve su corazón para escuchar lo que Dios dice. Para nosotros ella es un ejemplo de obediencia al acoger a Jesús en su seno.
2: Contemplar con María el misterio del Rosario ci conduce a riconoscere in Gesù Cristo.
3: Contemplar con María los misterios del Rosario nos lleva a reconocer en Jesucristo la única y definitiva palabra que el Padre ha pronunciado. Palabra de paz para todos aquellos que vuelven a Él con un corazón arrepentido.
2: Anche quando noi lo dimentichiamo, anche quando
3: el Señor nunca nos abandona, ni siquiera cuando nos olvidamos de Él. Ni siquiera cuando perdemos el camino. Él viene a buscarnos y se nos acerca con el amor de siempre.
1: La paz, subrayó el Papa, no es una teoría que se pruebe en un laboratorio, ni una ilusión ingenua, ni un objetivo que se persiga por interés propio. Más bien, hay que buscarla con un corazón sincero. Es un compromiso diario. La paz proviene de la justicia y del amor. Es la armonía que une a las familias, a las personas, a las comunidades y a las naciones. Incluso en medio de la actual situación mundial, violencia, guerra, conflicto, el Papa León explicó que la paz se hace posible cuando elegimos escuchar el grito de quienes se ven privados de ella, niños inocentes, madres y padres angustiados, presos, maltratados, refugiados y personas de todas las edades que sufren. Todos estos grupos solo tienen una palabra en los labios: paz.
3: Todos ellos tienen en los labios una sola palabra: paz.
2: Noi lo sappiamo, la pace è sempre possibile perché è dono di Dio.
3: Lo sabemos, la paz siempre es posible porque es un don de Dios. Esta paz, su paz, tiene el rostro de Jesucristo, el Hijo de Dios, quien con su vida entregada por nosotros ha reconciliado el cielo y la tierra.
2: Come scrive l'apostolo Paolo. Egli è la nostra pace.
3: Como escribe el apóstol Pablo, Él es nuestra paz, aquel que derriba los muros de la enemistad, que vence la arrogancia con la humildad y redime del pecado a toda la creación.
1: Cuando Jesús está con nosotros y vivimos como verdaderos discípulos de su amor, entonces el Espíritu Santo es capaz de hacer lo posible lo que parece humanamente imposible. Por el contrario, dijo el Papa, cuando nos alejamos de Dios, también nos alejamos de los demás y nos volvemos indiferentes a sus luchas y sufrimientos. Cada vez que volvemos al Señor, su paz se convierte en nuestra responsabilidad, según los deberes y las tareas de cada persona, recordó el Papa, a todos. Eso significa que nuestra oración es más que una oración, se convierte en nuestra misión y nuestra profecía. El grito de las personas inocentes no debe volver a oírse en las ciudades. Nadie debería haberse obligado a abandonar su hogar por la amenaza de las bombas. La sed de poder y la violencia de las palabras deben cesar y dar paso a la justicia y la verdad. Todos pueden y deben aportar su granito de arena para alcanzar la paz, instó el Papa. Hay que empezar por cosas pequeñas pero importantes, absteniéndose de toda forma de violencia verbal o física en la vida cotidiana y también en las redes sociales. La verdadera paz, explicó, comienza con un corazón que ama. Cuando las personas pronuncian palabras de reconciliación y cuando miramos el mundo con dulzura y sabiduría, esta es la verdadera fuerza, la fuerza de la verdad y del amor. Para concluir, el Papa León subraya que Dios busca a los pacificadores. Pidió a María, nuestra Santísima Madre, que ayude a responderle cada día con nuestro propio "aquí estoy", no solo con palabras, sino con hechos. Al saludar a los polacos presentes en la Plaza de San Pedro, en este domingo, León XIV mencionó a los participantes en la gran peregrinación al santuario de Plecari, donde se venera a María como madre de la justicia social. Actualmente hay unos 80.000 hombres y jóvenes presentes. Se trata, de hecho, de la tradicional peregrinación masculina. En agosto tendrá lugar la peregrinación femenina reservada a las mujeres. Desde hace años esa tradición se lleva a cabo de esta manera, con dos peregrinaciones distintas, una para los hombres y otra para las mujeres. El cardenal Karol Wojtyla solía participar a menudo en este evento. El Papa León XIV, en su alocución antes del Ángelus, invitó a reflexionar sobre el misterio de Dios Trinidad y su centro, que es la vida de Dios que se nos ha entregado en Jesucristo y que ha sido derramada en nuestros corazones por el Espíritu. Ante miles de fieles y peregrinos del mundo reunidos en la Plaza de San Pedro, en una jornada cálida y luminosa, el Papa recordó que la Santísima Trinidad en el mundo toma forma en la Iglesia como un sacramento de comunión y espacio de vida dinámica, inagotable y fecunda. El Espíritu que une al Padre y al Hijo ha sido derramado en nuestros corazones, de modo que en el mundo toma forma la Iglesia, sacramento de comunión, espacio de encuentro, de amor y de vida, en el que el cielo y la tierra ya se tocan. Inspirado en el Evangelio de hoy, que presenta el encuentro de Nicodemo, miembro del Sanedrín, Consejo de los Jefes de Israel, con Jesús, el pontífice recuerda que el misterioso Maestro le sugiere que también para un adulto es posible renacer, dejándole entrever que la vida de Dios habría podido transformar su vida. Al recibirlo, el Señor dio importancia a su búsqueda. Lo sorprendió, sugiriéndole que también para un adulto es posible renacer. Le dejó entrever que la vida de Dios habría podido transformar su vida. Jesús habló a Nicodemo del Espíritu Santo, iluminó su noche con la verdad que en la fiesta de hoy resuena en todas nuestras iglesias.
4: Tanto amó Dios al mundo que entregó a su unigénito para que todo el que cree en Él no perezca, sino que tenga vida eterna. Y también, Dios no envió a su Hijo al mundo para juzgar al mundo, sino para que el mundo se salve por Él.
5: León XIV recalcó que en el misterio de Dios Padre, Hijo y Espíritu Santo estamos en casa, tal como Nicodemo se sintió en casa junto a Jesús. La vida de Dios es maravillosa y cautivadora. Da paz a nuestro corazón, a menudo tan inquieto, y nos permite encontrarnos como hermanos y hermanas en la alegría del Espíritu. La Trinidad nos hace amar todo y a todos. Descubrimos que cada criatura está hecha para la comunión, la relación, el encuentro. Y por contraste, comprendemos por qué las divisiones, las polarizaciones y el desprecio de la diversidad traen al mundo destrucción, tristeza y aridez. Nuevamente centrándose en la figura de Nicodemo, que esta vez ante el Sanedrín defiende a Jesús de las palabras de desprecio y condena pronunciadas por los jefes del consejo,
4: había recibido de Dios a través del mismo Cristo el Espíritu de la comunión que abre el corazón a la nueva verdad y a la verdadera novedad. Quien no acoge este Espíritu envejece pronto. Sumido en la queja, se encuentra solo, nunca tiene el ánimo festivo. Hoy, en cambio, queridos hermanos y hermanas, es fiesta. La fiesta de Dios es nuestra fiesta. Por eso San Pablo escribe a los corintios: por lo demás, hermanos, alégrense, trabajen por vuestra perfección. Anímense, tengan un mismo sentir y vivan en paz. Y el Dios del amor y de la paz estará con ustedes.
5: En la tarde del 30 de mayo, el Papa recibió en el Vaticano a la Fundación Sagrada Familia de Nazaret, junto con la Asociación y Fundación Comunidad Domenico Tardini, que hace 80 años fundó esta organización como signo e instrumento de educación y paz. El pontífice los animó a perseverar en brindar apoyo intelectual, moral y financiero a los jóvenes que necesitan luz y guía, especialmente para crear unidad entre la mente y el espíritu, entre la fe, el estudio, la profesión y la vida. Fundada hace 80 años, tras

Estudiantes, colaboradores, exalumnos, amigos y asesores espirituales se reunieron con el obispo de Roma para fortalecerse en una misión más indispensable que nunca en el mundo actual. Una misión que en el caso de Vía Nazaret ha llevado a más de 1.300 estudiantes a graduarse. En su discurso, León XIV recordó los orígenes de Vía Nazaret, fundada para ofrecer oportunidades educativas a aquellos ricos en talento y buena voluntad, pero que carecían de los medios necesarios para cursar estudios, e hizo hincapié en la visión del futuro de Tardini. El fundador, dijo el Papa, comprendió que para promover una paz duradera era necesario formar a los jóvenes para que se convirtieran en líderes en la práctica del bien, brindándoles las herramientas adecuadas para vivir los valores del Evangelio en sus familias, en sus estudios, en su tiempo libre y en el ejercicio de su profesión. A continuación, el Papa invitó a la comunidad a tener siempre presentes los iconos evangélicos del lavatorio de los pies y del buen samaritano, episodios por los cuales inspirarse continuamente. Citó su reciente encíclica Magnifica Humanitas: lo que salva a la humanidad no es una mayor autosuficiencia, sino una relación que libera, una comunión que transforma. E insistió en la necesidad de construir no otra Torre de Babel, sino la ciudad de Dios, donde el amor y la fraternidad universal la mantengan en pie. Hasta aquí, amigos oyentes, con esta información. Gracias por haber estado en sintonía de Vatican News, Radio Vaticano. Hasta la próxima.

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2: Amigos oyentes, reciban un saludo de la redacción en español de Vatican News Radio Vaticano y quien les habla, Patricia Inestrosa. A continuación, en titulares, el contenido de la emisión de hoy, domingo 31 de mayo, solemnidad de la Santísima Trinidad. Ángelus del Santo Padre, la vida de Dios es maravillosa y cautivadora, da paz. En la alegría del Espíritu, en la solemnidad de la Santísima Trinidad, León recuerda que gracias a ella estamos hechos para la comunión, la relación, el encuentro, porque las divisiones, las polarizaciones y el desprecio de la diversidad traen al mundo destrucción, tristeza y aridez. En su saludo después del rezo mariano del Ángelus, León XIV recordó el rezo del Rosario de anoche, una invocación unánime por la paz. El Papa León XIV dijo, incluso en tiempos de conflicto, la paz es posible. Para clausurar el mes de María, León XIV rezó un rosario por la paz en la Gruta de Lourdes, situada en los Jardines Vaticanos, y exhortó a todos a comprometerse cada día con la consecución de la paz, que es posible cuando decidimos escuchar el clamor de quienes carecen de ella.
3: Cari fratelli e sorelle.
4: Queridos hermanos y hermanas, en este mes de mayo, toda la Iglesia ha elevado una invocación unánime por la paz, especialmente a través de la oración del Santo Rosario. Como una cadena ininterrumpida, ha confiado a la intercesión de la Virgen María a los pueblos atormentados por la guerra. Que la sabiduría divina ilumine la conciencia de quienes ostentan autoridad y oriente sus decisiones hacia la búsqueda sincera de una paz justa y duradera.
2: Con estas palabras, este mediodía el Papa recordó la iniciativa en la que 200 santuarios de todo el mundo se conectaron para rezar el rosario con el Santo Padre por la paz. Cada uno de estos santuarios albergó a más de 100.000 presentes y en todo el mundo millones y millones lo siguieron a través de nuestras plataformas. Uniéndose a personas y santuarios marianos de todo el mundo, el Papa León rezó los misterios gozosos del Rosario en la Gruta de Lourdes en los Jardines Vaticanos, recordando especialmente a quienes viven en zonas afectadas por la guerra y la violencia.
5: Ascolterò che cosa dice Dio il Signore.
6: Voy a escuchar lo que dice el Señor. Dios anuncia la paz a su pueblo y a sus amigos y a los que se convierten de corazón.
2: El Papa inició su reflexión al término de las cinco decenas con este salmo que, según señaló, expresa la esperanza de la que estamos necesitados, especialmente ante las dificultades y la violencia actuales. Instó a todos, a los presentes en los Jardines Vaticanos y a todos los que se unían desde todo el mundo a disponer sus corazones para estar abiertos a escuchar la palabra de Dios, de modo que a través de la oración podamos llegar a comprender el significado de los acontecimientos de la historia al ver la providencia de Dios guiándonos y sosteniéndonos. La Virgen María es el ejemplo modelo de una creyente que vuelve su corazón para escuchar lo que Dios dice. Para nosotros ella es un ejemplo de obediencia al acoger a Jesús en su seno.
5: Contemplar con María el misterio del Rosario ci conduce a riconoscere in Gesù Cristo.
6: Contemplar con María los misterios del Rosario nos lleva a reconocer en Jesucristo la única y definitiva palabra que el Padre ha pronunciado. Palabra de paz para todos aquellos que vuelven a Él con un corazón arrepentido.
5: Anche quando noi lo dimentichiamo, anche quando
6: el Señor nunca nos abandona, ni siquiera cuando nos olvidamos de Él. Ni siquiera cuando perdemos el camino. Él viene a buscarnos y se nos acerca con el amor de siempre.
2: La paz, subrayó el Papa, no es una teoría que se pruebe en un laboratorio, ni una ilusión ingenua, ni un objetivo que se persiga por interés propio. Más bien, Hay que buscarla con un corazón sincero, es un compromiso diario. La paz proviene de la justicia y del amor. Es la armonía que une a las familias, a las personas, a las comunidades y a las naciones. Incluso en medio de la actual situación mundial, violencia, guerra, conflicto, el Papa León explicó que la paz se hace posible cuando elegimos escuchar el grito de quienes se ven privados de ella. Niños inocentes, madres y padres angustiados, presos, maltratados, refugiados y personas de todas las edades que sufren. Todos estos grupos solo tienen una palabra en los labios, paz.
6: Todos ellos tienen en los labios una sola palabra, paz.
5: Noi lo sappiamo, la pace è sempre possibile perché è dono di Dio.
6: Lo sabemos, la paz siempre es posible porque es un don de Dios. Esta paz, su paz, tiene el rostro de Jesucristo, el Hijo de Dios, quien con su vida entregada por nosotros ha reconciliado el cielo y la tierra. Como escribe el apóstol Pablo, Él es nuestra paz, aquel que derriba los muros de la enemistad, que vence la arrogancia con la humildad y redime del pecado a toda la creación.
2: Cuando Jesús está con nosotros y vivimos como verdaderos discípulos de su amor, entonces el Espíritu Santo es capaz de hacer lo posible lo que parece humanamente imposible. Por el contrario, dijo el Papa, cuando nos alejamos de Dios, también nos alejamos de los demás y nos volvemos indiferentes a sus luchas y sufrimientos. Cada vez que volvemos al Señor, su paz se convierte en nuestra responsabilidad, según los deberes y las tareas de cada persona, recordó el Papa a todos. Eso significa que nuestra oración es más que una oración, se convierte en nuestra misión y nuestra profecía. El grito de las personas inocentes no debe volver a oírse en las ciudades. Nadie debería haberse obligado a abandonar su hogar por la amenaza de las bombas. La sed de poder y la violencia de las palabras deben cesar y dar paso a la justicia y la verdad. Todos pueden y deben aportar su granito de arena para alcanzar la paz, instó el Papa. Hay que empezar por cosas pequeñas pero importantes, absteniéndose de toda forma de violencia verbal o física en la vida cotidiana y también en las redes sociales. La verdadera paz, explicó, comienza con un corazón que ama. Cuando las personas pronuncian palabras de reconciliación y cuando miramos el mundo con dulzura y sabiduría, esta es la verdadera fuerza, la fuerza de la verdad y del amor. Para concluir, el Papa León subraya que Dios busca a los pacificadores. Pidió a María, nuestra Santísima Madre, que ayude a responderle cada día con nuestro propio «Aquí estoy», no solo con palabras, sino con hechos. Al saludar a los polacos presentes en la Plaza de San Pedro, en este domingo, León XIV mencionó a los participantes en la gran peregrinación al santuario de Plecari, donde se venera a María como madre de la justicia social. Actualmente hay unos 80.000 hombres y jóvenes presentes. Se trata, de hecho, de la tradicional peregrinación masculina. En agosto tendrá lugar la peregrinación femenina reservada a las mujeres. Desde hace años esa tradición se lleva a cabo de esta manera, con dos peregrinaciones distintas, una para los hombres y otra para las mujeres. El cardenal Karol Wojtyla solía participar a menudo en este evento. El Papa León XIV, en su alocución antes del Ángelus, invitó a reflexionar sobre el misterio de Dios Trinidad y su centro, que es la vida de Dios que se nos ha entregado en Jesucristo y que ha sido derramada en nuestros corazones por el Espíritu. Ante miles de fieles y peregrinos del mundo reunidos en la Plaza de San Pedro, en una jornada cálida y luminosa, el Papa recordó que la Santísima Trinidad en el mundo toma forma en la Iglesia como un sacramento de comunión y espacio de vida dinámica, inagotable y fecunda. El Espíritu que une al Padre y al Hijo ha sido derramado en nuestros corazones, de modo que en el mundo toma forma la Iglesia, sacramento de comunión, espacio de encuentro, de amor y de vida, en el que el cielo y la tierra ya se tocan. Inspirado en el Evangelio de hoy, que presenta el encuentro de Nicodemo, miembro del Sanedrín, Consejo de los Jefes de Israel, con Jesús, el pontífice recuerda que el misterioso Maestro le sugiere que también para un adulto es posible renacer, dejándole entrever que la vida de Dios habría podido transformar su vida. Al recibirlo, el Señor dio importancia a su búsqueda. Lo sorprendió, sugiriéndole que también para un adulto es posible renacer. Le dejó entrever que la vida de Dios habría podido transformar su vida.
4: Jesús habló a Nicodemo del Espíritu Santo, iluminó su noche con la verdad que en la fiesta de hoy resuena en todas nuestras iglesias. Tanto amó Dios al mundo que entregó a su unigénito para que todo el que cree en Él no perezca, sino que tenga vida eterna. Y también, Dios no envió a su Hijo al mundo para juzgar al mundo, sino para que el mundo se salve por Él.
1: León XIV recalcó que en el misterio de Dios Padre, Hijo y Espíritu Santo estamos en casa, tal como Nicodemo se sintió en casa junto a Jesús. La vida de Dios es maravillosa y cautivadora. Da paz a nuestro corazón, a menudo tan inquieto, y nos permite encontrarnos como hermanos y hermanas en la alegría del Espíritu. La Trinidad nos hace amar todo y a todos. Descubrimos que cada criatura está hecha para la comunión, la relación, el encuentro. Y por contraste, comprendemos por qué las divisiones, las polarizaciones y el desprecio de la diversidad traen al mundo destrucción, tristeza y aridez. Nuevamente centrándose en la figura de Nicodemo, que esta vez ante el Sanedrín defiende a Jesús de las palabras de desprecio y condena pronunciadas por los jefes del consejo, había recibido de Dios a través del mismo Cristo el espíritu de la comunión que abre el corazón a la nueva verdad y a la verdadera novedad. Quien no acoge este espíritu envejece pronto. Sumido en la queja, se encuentra solo, nunca tiene el ánimo festivo. Hoy, en cambio, queridos hermanos y hermanas, es fiesta. La fiesta de Dios es nuestra fiesta. Por eso San Pablo escribe a los corintios: por lo demás, hermanos, alégrense, trabajen por vuestra perfección. Anímense, tengan un mismo sentir y vivan en paz. Y el Dios del amor y de la paz estará con ustedes. En la tarde del 30 de mayo, el Papa recibió en el Vaticano a la Fundación Sagrada Familia de Nazaret, junto con la Asociación y Fundación Comunidad Domenico Tardini, que hace 80 años fundó esta organización como signo e instrumento de educación y paz. El pontífice los animó a perseverar en brindar apoyo intelectual, moral y financiero a los jóvenes que necesitan luz y guía, especialmente para crear unidad entre la mente y el espíritu, entre la fe, el estudio, la profesión y la vida. Fundada hace 80 años, tras la Segunda Guerra Mundial, por visión del cardenal Domenico Tardini, entonces secretario de Estado, como un laboratorio de esperanza en lo que entonces era una zona recién urbanizada de Roma, con la cúpula de San Pedro a la vista, Vía Nazaret fomenta un diálogo necesario entre fe, cultura y caridad, especialmente para los jóvenes más desfavorecidos. Y este 30 de mayo, en tiempos transformados, pero en los que las nuevas generaciones aún necesitan orientación para crecer en relaciones fraternas, este aniversario especial se conmemoró con la celebración de una misa presidida por el cardenal Pietro Parolin en la Basílica Vaticana y el posterior encuentro con el pontífice en el Salón de las Bendiciones del Palacio Apostólico. Educadores, estudiantes, colaboradores, exalumnos, amigos y asesores espirituales se reunieron con el obispo de Roma para fortalecerse en una misión más indispensable que nunca en el mundo actual, una misión que en el caso de Vía Nazaret ha llevado a más de 1.300 estudiantes a graduarse. En su discurso, León XIV recordó los orígenes de Vía Nazaret, fundada para ofrecer oportunidades educativas a aquellos ricos en talento y buena voluntad, pero que carecían de los medios necesarios para cursar estudios, e hizo hincapié en la visión del futuro de Tardini. El fundador, dijo el Papa, comprendió que para promover una paz duradera era necesario formar a los jóvenes para que se convirtieran en líderes en la práctica del bien, brindándoles las herramientas adecuadas para vivir los valores del Evangelio en sus familias, en sus estudios, en su tiempo libre y en el ejercicio de su profesión. A continuación, el Papa invitó a la comunidad a tener siempre presentes los iconos evangélicos del lavatorio de los pies y del buen samaritano, episodios por los cuales inspirarse continuamente. citó su reciente encíclica Magnifica Humanitas, lo que salva a la humanidad no es una mayor autosuficiencia, sino una relación que libera, una comunión que transforma, e insistió en la necesidad de construir no otra Torre de Babel, sino la ciudad de Dios, donde el amor y la fraternidad universal la mantengan en pie. Hasta aquí, amigos oyentes, con esta información. Gracias por haber estado en sintonía de Vatican News, Radio Vaticano. Hasta la próxima.